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3: Benito, hijo de Benito, le decían Tito, el mayor de seis trabajando desde chamaquito, guiando camiones como el pai y el abuelo. Aunque su sueño siempre fue ser ingeniero, un día Tonito lo invitó para hacer una mudanza, para buscarse alguito, par de pesos, pa' algo alcanza. Gracias a Dios que ese día no estaba bici, porque en la mudanza fue donde conoció a Lizzie, la menor de tres que se criaron con doña Juanita, porque su papá y mamá partieron estando chiquita. Prometió graduarse antes de casarse y lo cumplió diciembre del 9-2. Con Tito se casó antes de irse para Almirante, donde se conocieron, vivieron en Morovi. En donde hicieron al nene, que en Bayamón por primera vez vieron. Un aplauso pa' mami y papi, porque en verdad rompieron.